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9: Senyor Álvarez, bon dia, buenos días.
10: Muy buenos días.
9: No sé si nos puede actualizar cómo está la situación ahora mismo. ¿Dónde está Saïf Aboukeshek, este ciudadano con pasaporte español, residente en Cataluña, que ha sido detenido en la flotilla y que tenía que desembarcar en algún momento, parece, la información en Israel?
10: Pues de la información oficial que nos traslada las autoridades israelíes, está desembarcando.
9: Embarcar en algún momento, parece, la información en Israel.
10: Pues de la información oficial que nos traslada las autoridades israelíes, está desembarcando en un comunicado conjunto con Brasil, puesto que hay un ciudadano brasileño también, sí, que está en ese barco y que probablemente está siendo desembarcado exactamente igual que es ahí. Se mantiene intacta, estamos ante una detención ilegal en aguas internacionales, fuera de toda jurisdicción de las autoridades israelíes, y por lo tanto Saïf Aboukeshek tiene que ser puesto en libertad inmediatamente para que pueda regresar a España.
9: La definición oficial, digamos, de un caso como el de Saïf Aboukeshek, desde su punto de vista, ¿es un secuestro?
10: Cuando se realiza por autoridades que no tienen ninguna jurisdicción, sí, por supuesto, es una acción completamente ilegal. Allá lo hemos dicho oficialmente y está en el comunicado conjunto.
9: ¿Qué le ha contestado desde Israel las autoridades israelianas en las últimas horas, ministro?
10: Me va a permitir que por la situación tan delicada y para que todo vaya lo mejor posible para Saïf, no, evidentemente no voy a desvelar las conversaciones que estoy teniendo con las autoridades de Israel. Pero nuestra posición, desde luego, es clara, es pública y está expresada también por comunicaciones oficiales.
9: ¿Está preocupado, ministro, con la situación?

0: Ya sé que no me puedo contar las conversaciones, pero de las conversaciones se sale con un tono, con una sensación. ¿Está preocupado, ministro?
1: Sí, estoy preocupado. Estoy preocupado porque tenemos a un ciudadano español que está detenido ilegalmente y que ha sido apresado en aguas internacionales fuera de toda jurisdicción por las autoridades de otro estado. Sí, por supuesto. Por supuesto que estoy preocupado. ¿Sabe cómo? Estoy actuando por eso inmediatamente desde ayer.
0: ¿Sabe cómo se encuentra, ministro, Saïfa Bouakchekh, el estado en que se encuentra físico, digamos?
1: Pues todavía no. A partir de las 12 será un poco más tarde cuando salga del centro el cónsul y me pueda informar directamente. Tendré una información de lo que él ha podido ver, de lo que Saïfa le haya podido decir. Lo que sí, desde luego, le puedo confirmar es que ayer la cónsul de España en Grecia, que se desplazó a Creta para atender a los 30 españoles desembarcados junto a la agregada del interior, tuvo que desplazarse al hospital en Creta porque varios de los españoles que fueron desembarcados requirieron asistencia médica.
0: Si realmente, como dice usted, la definición de lo que se ha producido en las últimas horas es un secuestro, ¿qué medidas se pueden tomar ante qué tipo de tribunales, ministro?
1: Bueno, hay desde luego acciones judiciales aquí en España, hay también una legislación internacional muy, muy clara. En estos momentos, evidentemente, lo que estamos centrados, y por eso permítame que no me vaya a extender sobre esos aspectos, que desde luego todas las hipótesis las barajamos, porque lo que estamos centrados es no hacer, no decir nada que pueda agravar la situación de Saïf para que pueda salir lo antes posible.
0: Le iba a preguntar, cuando le preguntaba por el estado de salud o la situación en que se encontraba, lo digo porque hay constancia por parte de algunos de los detenidos que han sido liberados y que van a volver a sus países, entre ellos a España, desde las islas griegas, que han requerido asistencia médica y que han denunciado agresiones y maltratos.
1: Y así es, y le confirmo que la cónsul se tuvo que desplazar ayer al hospital, donde varios de los ciudadanos españoles requirieron asistencia médica, y evidentemente esa situación es una situación objetiva y sobre esa ahí sabremos muy pronto.
0: En el caso de los ciudadanos españoles que requirieron asistencia médica, ¿hay alguno de grave o son circunstanciales, digamos?
1: No, de gravedad no hay ninguno. Ayer se estaba dando de alta a todo el mundo, recibieron tratamiento y no hay ninguno cuya vida, por supuesto, corra peligro, ni nada que se le parezca.
0: Desde el punto de vista diplomático, ministro, este episodio, ¿cómo afecta las relaciones de España con Israel?
1: Desde luego es un episodio que tensa todavía más en nuestra relación por lo inaceptable de esta situación. Porque un Estado no se conduce de esta manera. Asaltos en aguas internacionales, traslado por la fuerza de ciudadanos que no son de su nacionalidad a ese otro país. Todo eso tensa evidentemente nuestra relación. Y mire, nosotros lo hemos dicho en muchas ocasiones. Nosotros creemos, defendemos, apoyamos la existencia del Estado de Israel. Apoyamos que el pueblo de Israel tiene derecho a tener un Estado en seguridad, en paz, a no ser atacado. Pero lo que Israel tiene que comprender es que lo mismo que creemos para Israel, lo creemos también para las relaciones de Israel con otros estados, que no se pueden basar en la fuerza. Si hablamos de Palestina y de Líbano, el mismo derecho que tiene el pueblo de Israel a un Estado en paz y seguridad, exactamente el mismo derecho que tiene el pueblo palestino y el pueblo libanés. Y un Estado que se dice una democracia no asalta en aguas internacionales y detiene ilegalmente ciudadanos y los traslada a ese país. En fin, no creo que lo que estoy diciendo sea nada revolucionario ni nada extravagante. Son las mínimas condiciones para poder tener relaciones virtuosas entre Estados.
0: Ministro, las autoridades israelíes creo que han argumentado que Saïfa Bouakchekh pertenece a Hamas y prácticamente la han acusado de terrorismo. No sé si le consta o el gobierno de España tiene alguna constancia de estas relaciones.
1: De la información que yo tengo, no tengo ninguna constancia de que eso sea así, y de la información que yo tengo, lo que me consta es que eso no sería así. La información que yo mismo he solicitado lo que indica es que no se puede establecer ninguna relación entre Saïfa Bouakchekh y Hamas. España es un Estado de derecho. Y si alguien tiene alguna duda sobre algún ciudadano, hay cauces, como los tiene España con otros países cuando quiere reclamar a alguien ante la justicia, para hacerlo. En cualquier caso, pero insisto, de la información que yo he solicitado, no hay ningún vínculo entre Saif Abukasek y Hamas. Si alguien tiene una información distinta, hay unos cauces judiciales para que en una democracia y en un Estado de Derecho como es España, eso se pueda trasladar. Desde luego no es asaltando en aguas internacionales como se hace. Y también le digo, Israel no ha puesto encima de la mesa ninguna evidencia que sustente esa acusación, que es gravísima.
0: Un par de preguntas más, ministro, que son enfrentes internacionales que, vamos, teniendo en cuenta que Donald Trump cada día anuncia una cosa diferente. En las últimas horas hemos oído cómo el presidente de los Estados Unidos anunciaba nuevos aranceles para países europeos para el transporte, digamos, para las mercaderías vinculadas a los vehículos, a los coches, a los camiones, del 25% a partir de la semana que viene. No sé cómo lo ha recibido y cuál es la posición de su ministerio acerca de eso.
1: La misma de siempre. Nosotros creemos en el libre comercio y el comercio transatlántico, que es el más intenso del mundo, ha sido mutuamente beneficioso para norteamericanos y europeos durante décadas. Es uno de los mayores factores de prosperidad para Europa y también para Estados Unidos. Y las guerras arancelarias terminan empobreciendo a todo el mundo. No es la forma en que nosotros vemos las relaciones internacionales. Para nosotros, el libre comercio entre naciones, mucho más cuando se trata entre aliados, como somos los europeos y los norteamericanos, es una parte esencial de la forma en que nosotros vemos las relaciones internacionales y la forma de relacionarse entre países y sociedades, exactamente igual que el respeto al derecho internacional, exactamente igual que el rechazo a que la guerra sea una forma de resolver controversias entre Estados.
0: Y el otro frente tiene que ver con el militar, con Estados Unidos. En las últimas horas hemos oído también el Pentágono anunciando la retirada de 5.000 soldados de Alemania, y hay una amenaza de esta semana del presidente Trump también de retirar una parte de sus efectivos en las bases norteamericanas que hay en España. ¿Qué sabe de eso? ¿Qué significaría este abandono?
1: Sobre Alemania no le puedo comentar, será el gobierno alemán. Sobre las bases españolas, lo que sí le puedo decir es que yo no tengo ninguna indicación en ese sentido, y que el convenio hispano-norteamericano que rige el funcionamiento de las bases de soberanía española tiene unos canales de comunicación que funcionan con toda fluidez, y no se ha recibido ninguna indicación en ese sentido.
0: José Manuel Álvarez es el ministro de Afers Exteriores del gobierno de España. Ministro, muchísimas gracias.
1: Moltes gràcies, moltes gràcies.
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3: La gente de No Lo Sé es tan maja y tan simpática que justo cuando me había aprendido el nombre de la presentadora, van y me lo cambian tú, ay, ay, ay. Pues eso, cada día a las 8 de la tarde seguimos con el periodismo, con el rigor, con la mejor tertulia en él. No Lo Sé, ahora con Mireia Garú, ¿cómo es, compañeros?
4: Garulera, Garulera.
3: Así no, compañeros, venga.
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3: Venga, que nos vamos.
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3: Repàtamelo. Bien. Muy fino. Venga, Mireia, Garru, Churru, ¿cómo es?
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2: Dice que es un tío que llega a su casa a las 6 de la mañana con una trompa impresionante. Lo recibe la mujer y le diu, ¿de dónde vienes a estas horas, pendón? Diu, de una cena de negocios. Diu, de una cena de negocios. Diu, sí, diu, con un gerente de la empresa. Diu, otro fantasma, el gerente también. Diu, dime la verdad, ¿de dónde vienes? Diu, mira, tita. Diu, he estado acostado con una nena de 20 años. Diu, vale, hombre, vale, muy bonito, muy maco. Diu, imagínate por un momento que llegas a casa y me encuentras a mí con un tío en la cama. Diu, ¿tú qué harías? Diu, lo primero, coger el perro y el bastón y tirarlos por la ventana. Diu, qué perro, qué bastón. Diu, es que para acostarse contigo hay que estar ciego, nena, ¿no? Sabía.
0: Increïble, l'Eugenio. Gràcies, Blai.
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3: Estem parlant de cantar.
2: Sí, no, pues para ver si todo corresponde.
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